4 minutos y 28 segundos damos inicio a su programación, como de costumbre, todos los domingos a las 2 de la tarde. Quien es la Nancy Cáceres para acompañarlos hasta las 3 de la tarde con mucha información, noticia, tema de interés, los eventos para comunitarios para todos ustedes, como de costumbre, teniendo secciones de interés en esta hora de la tarde. También queremos enviar saludo para todos los que están aquí en Melbourne, Australia, y desde los que están también en Sudamérica y Centroamérica. Para dar inicio a la programación, vamos a hacer un inicio con lo más nuevo, primicia. Esta vez nos toca con Colombia. Sí, él es Fonseca, el cantautor colombiano, ganador de nuevo el Latin Grammys. Presentó también oficialmente su nuevo álbum en el estudio, Antes que el tiempo se vaya, con ese tema, y en colaboración también con Los Juanes. Sí, este tema destaca una fusión ritmo tropical con elementos de merengue y el sonido inconfundible de la guitarra eléctrica de Los Juanes. Dando inicio a la programación, tenemos primicia.

0: vaya.
1: Uy, ahí teníamos a Fonseca y los Juanes. Y esta vez pasamos con la otra sección también. Pedida, pasado con ¿Sabías qué? Como siempre, cada domingo a las 2 de la tarde hasta las 3 de la tarde con Frecuencia Latina. Vamos, ¿sabías qué? Han surgido nuevos detalles sobre el plan del gobierno estatal de ofrecer 3 horas diarias de electricidad gratuita. ¿Sabías que cerca de 2,7 millones de australianos dependen de la pensión de edad para llegar a fin de mes? Pero los jubilados que no comprueben que el valor de sus activos estén correctamente registrados en Centrelink podría estar cambiando a sí mismo o también golpearse con una deuda. ¿Sabías que una investigación también alarmante ha descubierto que casi 50% de los niños menores de 5 años no tienen un nutriente clave en su dieta? Uno que es crítico para el crecimiento y el otro el desarrollo y el comportamiento. ¿Sabías que Australia ha aprobado un primer tratamiento de su tipo que puede ralentizar la llegada de la diabetes tipo 1? ¿Sabías que los victorianos están listos para ahorrar en electricidad con las facturas que caerán bajo los precios por defecto? ¿Sabías que los australianos no podrían también volar a los puntos de entrada más populares a los Estados Unidos bajo un plan propuesto por la administración de Trump? ¿Sabías que usar un spray nasal en lugar de agujas podría aumentar también significativamente las tasas de vacunación contra la gripe entre los niños australianos? ¿Sabías que usar un spray nasal en lugar de las agujas podría también aumentar significativamente las tasas de vacunación contra la gripe entre los niños australianos? ¿Sabías que el complejo de 350 hectáreas, el mayor jamás propuesto públicamente en Australia, necesitaría más energía para la producción total de la central eléctrica de carbón más grande de Victoria? ¿Sabías que la educación también para la salud sexual de los padres y la escuela secundaria no satisface la necesidad de los jóvenes, que cada vez están aprendiendo más sobre las relaciones y el bienestar en línea? ¿Sabías que también los paramédicos han informado a su sindicato que los hospitales activan llamadas de código gris o código negro cuando descargan a un paciente no deseado de una ambulancia, lo que activa procedimientos internos para que el personal de seguridad acuda y retire a las personas? ¿Sabías que han comenzado las obras de construcción de la primera de las nuevas torres de vivienda de Melbourne, a pesar de que muchos residentes siguen protestando contra la demolización? ¿Sabías que días antes de que comience oficialmente el invierno, los australianos están recibiendo una vista previa de lo que nos espera durante los próximos 3 meses y puede que no sea la temporada que muchos esperaban? La información daré después en las noticias. Tenemos el espacio de ¿Sabías qué? Como siempre, cada domingo a las 2 de la tarde. Enseguida pasamos con el tiempo. El tiempo de Melbourne para esta semana, domingo, y tenemos una máxima de 15 con una mínima de 9. Bueno, está nublado, alta probabilidad de chubascos en los suburbios, especialmente del sureste. Para el día de mañana, una mínima de 8 y una máxima de 13. Nublado, alta probabilidad también de chubascos, sobre todo por la tarde y por la noche. Posibilidades de vientos fuertes, vientos del norte al noreste y ligeros que se identificarán hasta alcanzar de 20 a 30 kilómetros por hora en la mañana y llegarán también 30 a 50 kilómetros al mediodía. El martes 10 la mínima, 16 la máxima. Nublado, alta probabilidad también de chubascos, posible vientos fuertes, vientos del norte de 35 a 50 kilómetros por hora. El día miércoles 11 la mínima, 16 la máxima, nublado, muy alta probabilidad de chubascos, vientos del oeste al noreste. El día jueves 8 la mínima, bastante frío también, y con una mínima de 14, nublado, alta probabilidad de chubasco, vientos del noreste de 15 a 25 kilómetros. Teníamos entonces también la sección de clima, y enseguida pasamos con otra sección también. Vamos con esta sección de ritmo y sabor, donde puedan disfrutar de los temas, sí, de los temas musicales que aquí siempre tenemos ya de diferentes países, y un tema musical de un cantante puertorriqueño de salsa que fue una de las grandes voces más potentes y queridas de la salsa romántica, conocido como el gallo de la salsa. Marcó también muchas generaciones de su estilo lleno de sentimiento, fuerza y calle. Esta canción te habla de amor, despecho y vida real. Este tema se llama Siempre Seré, que ya tenemos en esta hora de la tarde. Vamos a disfrutar con mucho ritmo y sabor. Sí, disfrutemos en esta hora de la tarde, siendo 2:14 minutos.

ahora sí, nuestro tema Ritmo y Sabor. Espero que lo hayan disfrutado con este hermoso tema. Enseguida también tenemos, como siempre, cada domingo con las noticias. Vamos con las noticias en esta hora, con las noticias nacional e internacional. Vamos con el sistema de educación. La educación pública del territorio de la capital australiana será reformada significativamente después de que una revisión de los recursos revelara que las escuelas enfrentaban presiones financieras muy reales y funcionaba también de manera muy similar a pequeñas empresas independientes. Y el informe final del panel de expertos de la revisión concluyó que los desafíos que enfrenta el sistema requieren un esfuerzo de reforma significativo y sostenido. En la actualidad, las escuelas gozan de una gran autonomía en cuanto a cómo gastan el dinero, contratan personas, diseñan programas de aprendizaje, imparten clases, gestionan el comportamiento de los alumnos y también fomentan su bienestar. Una revisión de la asignación de los recursos del sistema de las escuelas públicas del territorio capital de Australia ha revelado que el sistema actual, en el que las escuelas gozan de una gran autonomía, debe cambiar. Así que en la actualidad gozan de gran autonomía en cuanto a cómo gastar el dinero, contratan personas, diseñan los programas y comparten las clases. Bueno, pasamos también con otra noticia de Australia. Vamos con el clima que nos espera para este invierno. Días antes de que comience oficialmente el invierno, los australianos ya tienen un anticipo de lo que les espera durante los próximos 3 meses. Y puede que no sea la temporada que muchos esperaban. Tras un otoño muy cálido de lo habitual, el pronóstico a largo plazo de la Oficina de Meteorología indica que gran parte del país se encamina hacia un doble cambio, temperaturas diurnas más suaves y también noches más cálidas de lo normal. Mientras tanto, la mitad sur del continente se encamina hacia un invierno seco, con precipitaciones muy por debajo de los niveles habituales. Se prevé que las temperaturas se mantengan por encima del promedio. O si bien el pronóstico apunta a un invierno generalmente más suave, la Oficina de Meteorología indica que aún son posibles olas de frío, heladas y nevadas. Así que las señales más fuertes es que la temperatura más cálida se extenga por gran parte del sur de Australia. Pasamos también, ¿qué sucede con las leyes? Sí, las leyes del Departamento de Salud de Australia Occidental mayores que facultan para hacer cumplir las leyes, introducen las sanciones más severas esta vez para las empresas que vendan o almacenen productos ilegales como el tabaco y el vapeo. Este es un cumplimiento normativo sobre el tabaco del gobierno que estaba perdiendo el tiempo en hacer para cumplir la legislación. Bueno, el laborista Kurt afirma que haber aumentado la capacidad de control del Departamento de Salud de Australia y también en la materia del tabaco mediante la incorporación de los investigadores. Y también hablando de ello, se mantienen esto en la incorporación, una coordinación más estrecha con la policía de Australia Occidental. Así que se declaró que la policía también temprana tendría como objetivo enviar un mensaje claro a los operadores involucrados en el comercio ilícito. Así que las leyes diseñadas para sentar duros golpes a la operación delictiva ya está dando resultados. Y con otra noticia también tenemos que los habitantes de Victoria ya no podrán viajar gratis en transporte público, ya que el periodo de transporte gratuito del gobierno estatal finaliza mañana lunes 1 de junio. Así que hoy será el último día para que los usuarios del transporte público puedan beneficiarse del viaje gratuito. Así que se espera que el día de mañana los viajeros validen la tarjeta del Mikey, ya que las tarjetas volverán a estar a la mitad de precio. Al presentar el plan de primera ministra, Jacinta Ardern afirmó que ayudaría a controlar la demanda de combustible y sacar también coches de las carreteras, reduciendo así significativamente los atascos. Es un comunicado que estimó que los usuarios habituales del transporte público ahorrarían
850 dólares durante el periodo de tarifa reducida a la mitad. Así que la tarifa máxima diaria de 11 dólares 40 se va a reducir a la mitad, que es 5 dólares 70, mientras que la tarifa con descuento bajarán de 7 dólares 70 a 2 dólares 85 dólares. Y ya saben que las tarifas de descuento se mantendrán vigente hasta el año 2027 e incluirá los viajes en todos los transportes, tanto trenes, tranvía, autobuses y así también los trenes, autocares y buses regionales. Ya saben, como siempre, permanecen los menores hasta 18 años con título de tarjetas especiales, ¿no? Que esto sigue siendo gratuito. Y empezamos con la última noticia, sí, la última noticia. Bueno, aquí vamos a contar importante noticia que tenemos como siempre aquí en Frecuencia Latina, siempre pensando en ustedes. Los residentes y las pequeñas empresas de 4 estados podrán ver la reducción con sus facturas de energía en el nuevo año fiscal. Los consumidores de energía, tanto como Nueva Gales del Sur, Victoria y parte de Queensland y Australia Meridional, pueden esperar precios de electricidad más bajos a partir de julio, ya que los reguladores publicaron esta semana la oferta de mercado preliminar para el año fiscal 2026 y 2027. Así que la oferta en mercado es un precio máximo que las compañías eléctricas pueden cobrar a los clientes residenciales y también las pequeñas empresas con un contrato de oferta permanente de electricidad. Y así también se ha reducido solo el número reducido, sí, número reducido de hogares que tienen el demo, pero se considera un referente para comprar otros precios de electricidad. Así que ya saben, alrededor de 512 mil hogares residenciales sujetos a la oferta por defecto de Victoria verán una reducción de precio promedio del 5%, que será más o menos 84 dólares. Pasamos con internacionales. El Papa León XIV presentó su primera encíclica titulada Magnífica Humanitas. Esto es con un fuerte mensaje sobre el avance de la inteligencia artificial y los riesgos que podría presentar para la humanidad. Ese documento, el pontífice pidió desarmar la inteligencia artificial para impedir que termine dominando al ser humano y advirtió que esta tecnología está ampliando la flecha entre quienes tienen acceso y quienes quedan excluidos. Además, también señaló que la inteligencia artificial no puede considerarse moralmente neutra y también cuestionó que el control de las plataformas digitales, los datos y las grandes infraestructuras tecnológicas esté concentrado en el poderoso actores como es económicos y tecnológicos en lugar de los Estados Unidos. Y de ahí tenemos con otra noticia también. De interés también, Cuba presentó avances en el desarrollo de la vacuna terapéutica contra ciertos tipos de cáncer impulsada por el gobierno estatal Biotecnología, BioCuba Pharma y Centro de Investigación Médica de la Isla. El proyecto conocido como HebreVax y entre otras líneas similares buscan estimular el sistema inmunológico para atacar células cancerígenas y reducir el avance de tumores, especialmente el cáncer de pulmón. Las autoridades cubanas también afirmaron que los ensayos clínicos muestran resultados prometedores y que el tratamiento podría convertirse en una de las innovaciones médicas más importantes del país en años. Así que el anuncio volvió a poner atención internacional sobre la industria biotecnológica cubana, reconocida como desarrollar las vacunas y medicamentos pese a las limitaciones económicas y el embargo estadounidense.
estadounidense. Fueron las noticias nacional e internacional que hemos tenido para el día de hoy. Enseguida pasamos también a la otra sección. Vamos con tema de recuerdo. Sí, vamos con España. Es un dúo formado por los hermanos. Ellos fueron grupos pioneros más influyentes del pop español. Con este tema, 24 horas, que es una famosa canción, lanzada en el año 66 con este grupo, con los hermanos Manuel y también con Ramón, este dúo dinámico que tenemos a continuación con este tema de los 60s. Esta vez pasamos con los dúos y España esta vez.

excelente tema. Sí, excelente tema con los dúos dinámicos en esta hora de la sección de recuerdos. Teníamos 60 y este tema del año 66. Enseguida pasamos con otra agrupación. Nos toca acá en Italia, otra música romántica pop tomado de esos son de Génova del año 67 que hicieron su inicio. Canciones que fueron muchos éxitos en Europa, tanto en Italia, España y también en Hispanoamérica, así como Estados Unidos. Figura entre los artistas más vendidos en sus discos con más de 22 millones de copias. También participaron en el Festival de San Remo, donde quedaron en el segundo lugar en dueto con José Feliciano. Bueno, esta vez nos toca un gran tema también, un poquito alegre, que ya tenemos en esta hora de la tarde. Vamos con ellos son Ricky y también ellos son los ricos y pobres con este tema. Vamos. Sí, aquí con ricos y pobres, este gran tema será porque te amo.

Hermoso tema en esta hora de la tarde. Sí, teníamos dos temas musicales con dos agrupaciones. Teníamos de España y también teníamos de Italia. Y esta vez también tenemos otra sección. ¿Sabías que para aliviar la irritación, lo más efectivo es aplicar compresas frías sobre los párpados, si tienen especialmente en los ojos, ¿no? Y también utilizar lágrimas artificiales como gotas lubricantes que están a la venta libre, ¿no? Y pueden ustedes visitar a cualquier farmacia. Y bueno, lo único más importante es que no debes de frotarte los ojos y retira tus lentes de contacto y suspende el uso también de maquillajes. Bueno, según estas recomendaciones, para un alivio seguro y rápido, lo que debes hacer es compresas frías. Vamos a ver cómo son las compresas frías que deben hacer. Humedece un paño limpio con agua fría y colócalo en tus ojos para reducir el ardor y la inflamación. Entre otras, también muchas personas están usando, ¿no?, la lubricación, que es son lágrimas artificiales sin conservantes, sin la irritación, que es por la alergia. Puede también optar por gotas antihistamínicas. Entre otras, también es la higiene, lavar tus párpados suavemente si tienes las lagañas o también costras. Lo que no debes hacer es no te frotes, aunque sientas picazón, frótate y puede lastimar la córnea y empeorar la irritación. Cuidado con los remedios caseros. Evita también aplicar manzanilla, té. Otros ponen leche o soluciones caseras, ya que no son estériles y pueden causar también más irritación o infecciones. Tanto también no te automediques, no uses gotas con antibióticos o también la corticoides sin la supervisión de un especialista. Así que pueden acudir también al oftalmólogo de urgencia. Consulta profesionales de salud visual inmediatamente si estás presentas. Como por ejemplo, si presenta esto como dolor intenso, punzante o persistente, visión borrosa, doble o pérdida de visión, sensibilidad externa a la luz, secreción espesa, amarillenta o verdosa, hinchazón o enrojecimiento severo en el ojo y zonas cercanas. Así que ya sabes, hay que evitar las cosas que también podemos cubrirnos con unos lentes que no esté expuesta a la tierra, al polen. Bueno, tenéis la sección de salud, como siempre, en la sección que tenemos en esta programación. Bueno, pasamos ahora que el inicio, vamos a un intermedio. Es otro tema musical que ya viene después. Nosotros tenemos también, bueno, en la parte de las secciones también de eventos. Y esta vez pasamos con un tema musical con esta agrupación, sí, una agrupación venezolana de pop latino. Hermoso, él es Dani Rey y Chucho. Lograron posicionarse en la cartelera nacional e internacional con este tema que tuvo gran popularidad. A los inicios de la década del año 2010 recibieron distintas nominaciones, premios música con Grammy Latinos y Pibor, lo nuestro, entre otros temas. Pero esta vez nos vamos con Mi Amor, siendo nominado entre los premios de la música latina en Estados Unidos. Y vamos con el tema que ya tenemos en esta hora de la tarde. Vamos, disfruten.

Hermoso tema de intermedio que teníamos con esta agrupación. Sí, con Remis, el te grupo muy pegajoso y un tema muy, muy especial, ¿no? Creo. Y ahora enseguida tenemos la otra sección también. Vamos con los eventos, para este mes que viene, ¿no? Este mes los amigos unidos nuevamente a sus amigos y socios general se les hace saber que hay una actividad para el viernes 5 de junio que va a haber carne mechada, pollo asado, puré de papas, ensalada verde, empanadas, pasteles, té. Bueno, esto como siempre se espera cada viernes en Kilo Down 90 Taylor Road a partir de las 6 de la tarde hasta las 11 de la noche, como siempre con los cantantes que les va a recordar música de recuerdo y también con un DJ que los hará bailar hasta el cierre. Bueno, sus mayores reservas pueden hacerlo al 0413-208-551. También les quiero informar que el día 27 empezó el Racing Melbourne, que será hasta el 8 de junio. Regresa ese invierno con gran repleto de diversión gratuita, con que van a ver ustedes en los robots, sí, robots Furby modificados que se mueven en una sincronía de asombrosa en Emporium. Admira la impresión de las instalaciones artísticas de Flower Power en la ciudad, la City Square, que narra la historia de la margarita de ñaña, alimento básico de los pueblos originales. Ya saben, esto es al lado instrumentales también que va a haber conmovedoras melodías instrumentales en la Catedral de San Pablo. Bueno, también hay otro evento que empieza, esto va a ser el grupo Folklore de Perú que celebra el Inti Raymi. Es, bueno, una fiesta muy tradicional que se acostumbra en Perú. Eso, la fiesta del sol, es una magia de tradición al sol y bailes que van a ver representando con el corazón del Cusco. Un show también con el DJ Lalo La Torre. Este evento, sol y bailes que van a ver representando con el corazón del Cusco. Un show también con el DJ Lalo La Torre. Este evento

desde el 17 de mayo hasta el 15. Esto es el mercado de agricultores. Dockland se viste también de fiesta con temática marina, con la explanada que será a disfrutar, como dije, de hasta el 15 de noviembre. Esto es en Dockland, para disfrutar las actividades marinas gratuitas. Habrá también canciones, coros, que es importante también para los niños, talleres. Vengan a disfrutar porque van a haber puestos de mariscos. 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Y bueno, y vamos con otra información que tenemos para todos los socios, que es muy importante saber. Atención.

Bueno, no se olviden entonces, para el día 6 de junio esperamos a todos los socios. Ahí estaremos todos, el equipo de la radio de lunes que tenemos a domingo. Ahora tenemos también un comunicado. Sí, el día domingo que viene son las elecciones generales, la segunda elección presidencial, que es que el domingo próximo, que es 7 de junio, que está van a hacer sus votaciones desde las 7 de la mañana hasta las 5 de la tarde. Se hace conocimiento a toda la comunidad peruana residente en los estados de Victoria y Australia del Sur, que la segunda elección presidencial es este año, que se lleva a cabo en el siguiente local de San Brigid Paris Hall. Esto es 378 Nicholson Street, Fitzroy, North Victoria. Tu voto es importante y tu participación también. Para ese mismo día, ¿qué cosa tenemos? Ese mismo día también los esperan con un, si ustedes están pasando por ahí, ese 7 también va a haber un rico sabor, un menú especial. Y pueden ir ustedes a Santa Brígida y pasar por ahí a disfrutar ustedes con la comida peruana. Eso es muy importante que ustedes vean también que si que la persona quiere degustar algunos platillos, pueden ir ahí, ¿no? Espérense, esto en Nicholson Street 378, porque van a ver puestos ahí también para ese día 7 y pueden disfrutar de muchos sabores latinos. Pueden hacer su anticipación al teléfono 04-25-74-84-19. O sea, pueden ir a degustar platos típicos peruanos y ya saben, a disfrutar ese día. Bueno, también vamos enviando saludos. ¿Quiénes están en Frecuencia Latina? ¿Qué les parece si ya tenemos aquí con los saludos? Sí, vamos con los saludos. Calurosos saludos para todos quienes están en esta hora también. Ricardo Longo y su esposa maravillosa también, que ella, sus saludos para esta linda parejita. Del Mitrabanino también, Jaguén Flores, Esperanza Murillo, también Enrique Ramírez desde Perú, Carmela Merma, Arturo Díaz, un compañero también, bueno, un amigo de Paraguay, Juan Medrano también, que está en el programa de los domingos de 4 a 5. Miguel también a Bernardo.

El lindo cantante, una buena persona también, que siempre disfrutamos de sus temas musicales. Miriam Cáceres, Rosa Titi, María Moro, Alfredo Muñoz también. España, como siempre se presentan, los amigos también de las comunidades que tenemos. Nelly da Silva, tenemos también Nacha Godoy, Janet Patilla, Lilian Ortega. Lilian Ortega, Susi, también Bravo, Roxana Grecia, también amiga, también un grupo de amigas de Chile, Marcel Aravena, Raúl Antonio, también a Luis Ruiz, Andrés Jiménez, Ricardo Villanueva, Adela Durán, que está escuchándonos desde Perú también. Calurosos saludos para todos que están en esta hora de la programación. Como siempre, calurosos saludos y espero que hayan disfrutado esta hora de la tarde con, como siempre, que tenemos un programa variado y también con música variada para todos ustedes. Vamos con algo que siempre me gusta traer para poder aprender un poco. Vamos a ver de algunos animales desarrollaron más de un corazón, porque su cuerpo necesita bombear sangre de forma muy diferente para poder sobrevivir en ambientes extremos. Vamos a ver el pulpo. ¿Sabes cuántos corazones tiene el pulpo? Tiene 3 corazones. 2 se encarga de enviar sangre a las branquias para captar oxígeno y el tercero bombea sangre al resto del cuerpo. Curiosamente, el corazón principal deja de latir cuando nada. Por eso prefiere arrastrarse y ahorrar energía. Interesante, ¿no es cierto? Bueno, también tenemos el calamar gigante. Vamos a ver el calamar. También posee 3 corazones. Su enorme cuerpo y su vida en aguas profundas requieren una circulación muy eficiente para mantener oxigenados sus músculos. La serpia, su sistema de circulatorio múltiple, les permite moverse rápidamente y cambiar de color en segundos mientras mantienen un alto consumo de oxígeno. Vamos a ver ustedes que muchas veces, estamos en el jardín y vemos la lombriz de tierra. La lombriz de tierra tiene 5 pares de arcos aórticos que funcionan como corazones, ayudando a mover la sangre a través de todo su cuerpo alargado. También tenemos el hagfish. Este extraño pez puede tener hasta 4 corazones funcionando al mismo tiempo para mantener el flujo sanguíneo, incluso en condiciones extremas del océano profundo. Tenemos otros como el caracol, caracoles marinos y las almejas gigantes. Vamos a conocer un poquito y saber y aprender. Aunque poseen sistemas más simples, desarrollaron órganos especializados para mantener la circulación constante bajo el agua. Así que son muchos que tienen varios corazones, pero no significa ser más fuerte, sino una adaptación evolutiva para sobrevivir en los ambientes donde un solo corazón no sería suficiente. Teníamos este espacio, un poquito para aprender. Y bueno, el día de mañana tenemos un programa más con el deportivo a las 6 de la tarde. Para despedirnos antes, bueno, tenemos también lo más nuevo de Balada Pop. Esta vez nos vamos con un lanzamiento reciente con la artista Tibana, el sencillo tema que está sonando mucho. Es una canción que espero que disfrutes y tiene un hermoso mensaje. Contigo haya aire. Vamos con el tema y nos estamos despidiendo. Un hermoso tema que espero que escuchen porque tiene un hermoso mensaje. Que disfruten de ese día, de esta tarde, en compañía de su familia. Nos reencontramos el próximo domingo, 2 de la tarde, en la 92.3.